0: melodía en Tropicana, la más bacana, en súbele el volumen. En 7 de la noche ya con 21 minutos, 7:21 minutos. Rápidamente me voy a ir por acá a través del WhatsApp de Tropicana a ver saluditos a esta hora que van
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0: llegando.
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0: Así es Tropicana, la más bacana. A ver por acá, 7 de la noche ya con 22 minutos, 7:22 minutos. A ver por acá, Néstor Soto, mi hermano, ¿usted cómo va, mi parcero?
2: Bienvenido. Sí, señor, la que escucho, la que me gusta. Tropicana. Es que no me alcanzó el mensaje, Santimarín. Ahora sí lo completé. Un abrazo, mi hermano, a usted y a todos.
0: Hágale, papito, un abrazo gigante. Gracias por estar ahí pendiente y sintonizado con la más bacana, Tropicana, la más bacana. A ver por acá, dice, hola, ¿cómo están? ¿Me ayudan con este clasificado, porfa? Pero claro que sí. Hay dos vacantes de empleo: instalador de elementos metálicos y operador soldador y revestida, manejo de pulidora y taladro. Si a usted de pronto le interesa ahí para trabajar en estructuras JD, se puede comunicar al 321-312-9275. 321-312-9275. Hágale, pues. Huber también anda por acá sintonizado con Tropicana, la más bacana, desde New Jersey. Ay, qué bueno. Oscar Javier Calvo Muñoz dice: Tropicana, la más bacana. Buenas noches. Fuerte trancón en la sur hacia Alcosto y Corales. Bueno, ya lo saben. Tremendo tranconcito a esta hora, pero siempre ahí escuchando Tropicana, la más bacana. Oigan esta tremenda canción del grupo Niche. Hagamos lo que diga el Cosarón en Tropicana 723.

0: 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En Tropicana son las 7 de la noche con 54 minutos.
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3: En Tropicana son las 7 de la noche con 56 minutos. 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
7: 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No te lo pierdas, en Tropicana son las...
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1: En Tropicana ahora tenemos las 9 de la noche con 56 minutos.
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1: 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En Tropicana, ahora tenemos las 10 de la noche con 58 minutos.
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1: 10 de la noche con 59 minutos en Tropicana.
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0: Ayer Dios me dijo.
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0: Ya son las 7 de la mañana con 23 minutos en la finca de Tropicana 100.7 en el bonito, hermoso, precioso amanecer de este sábado con algo de frío, nubes por todas partes. Haciendo frío como para no hacer nada, ¿sí o no? Ay, bueno, venga, me meto aquí al galpón, hombre, que tengo que sacar 9 huevos para el desayuno. Ya puso huevo esta de acá, vea. A ver. Venga la tanteo, ¿cómo es que dice? Son las 7 de la mañana, 23 minutos, en la finca de Tropicana. A ver, por este lado, ¿usted ya puso huevo o no? ¿No? A ver, va para allá. Esta de acá, ¿ya puso huevos? Tampoco. Ole, están perezosos para poner huevos. Ya. A ver, pues me voy a salir de mejor del galpón. Nos vamos con de Ramón a esta hora de la mañana. Eso, Ramoncita, ¿cómo amaneció? ¿Qué más, Ramoncita? Buenos días. Y ahí está Ramoncita, lo más hermosa. Un saludo por acá para Kevin Marín. Kevin Marín, el Rondanillo. Kevin Marín, un abrazo, dice salud para los amarillitos allá en Roldayor. ¡Epa! Ahí está motivado, un abrazo para el viejo. Estaba por la iglesia, uy, está cayendo un aguacero en Roldanillo. Bueno, Solarte, un abrazo desde España, vea. Ave María, ya se fue para España. Nancy, abracito para vos. Bueno, me están preguntando por dos puntos y aparte. Están preguntando que si todavía teníamos memoria. Claro, todavía tenemos memoria. Mire que no se me ha olvidado. 1 + 1 = 2. Óigame, sí, todavía. Si de pronto usted quiere adquirir la memoria, fácil. No olvide que solamente es hablar al WhatsApp. No marque ese. Eso es un WhatsApp. Y espere que le hablen. Listo, eso no hay problema. Eso todo el mundo. El que adquiere la memoria queda enamorado, queda matado. ¿Me hago entender? Entonces, para los que están preguntando que si todavía quedan memorias, sí, quedan como 5, no, quedan como 10 memorias por ahí como para que ustedes adquieran la memoria de la finca de Tropicana facilito, al 320-572-7718. Toda la música que suena aquí todos los sábados y todos los días de lunes a viernes de 4 a 6 de la mañana, todo eso está ahí, ¡prim! No espere reggaetón, no espere, ay, que vallenato, que salsa, que... No, nada de eso, no. Solamente es música que suena en la finca Tropicana, no más, ¿sí me va a entender? Entonces, si usted la quiere adquirir, pues entonces pregunte, pero no marque, o sea, pregunte y espere que le respondan. Entonces, 325-72-7718. Ah, por acá está Orfandito levantándola. Orfando, buenos días, ¿cómo amaneció?
1: Hola, buenos días, Sati, ¿cómo están?
0: Señor, ¿cómo le va? Vea.
1: Bien, ¿y ustedes? ¿Están bien por allá o no?
0: Oiga, lo más de bien, Orfando, todo súper bien. Todo excelente, gracias a Dios.
1: Sí.
0: ¿Cómo le fue esta semana?
1: Pues bien, a mí gracias a Dios de Cristian y ahorita me va bien. Ahí
0: ya.
1: Poquito me va bien.
0: No, ¿sí? Ya estamos bien, sí o no. Ya uno aliviado, ya es... Hágale.
1: Ya uno puede moverse por donde quiera y Dios quiere.
0: Eso, así sea para aguantar hambre, pero ahí estamos vivos.
1: Sí, no quiero apretar barriga.
0: ¿Dónde está camellando ahora, Orfando?
1: No, estoy por la pueblo de Buenavista.
0: ¿Todavía está
1: Buenavista? Buscándole la lomba, sí. Me vine ayer pasado para Armenia.
0: Ya dijiste, no, no más.
1: No. Sí, ah. No, creo que yo vuelo por esta semanita y ya. Me vengo para menos.
0: Ya del todo se viene. Y es que en la finca que estaba antes, no, ¿ya acabó el café o qué?
1: Ya está poquito.
0: Ah, bueno. Eso no importa. Eso es. Pero hoy hay que ir a visitar las orejitas, ¿sí o no?
1: Ah, sí, hoy con este frío que está haciendo apenas, ¿eh?
0: Hay que irse para donde la zanjita, hombre, qué maravilla. Esas arañitas no se pueden descuidar, ¿oyó?
1: Sí, no, no se puede, porque desde que llega Oti, venga para acá.
0: Ole, pero ellas lo conocen a uno de mucho tiempo, ¿no?
1: No, ¿cómo que de qué, pues?
0: Con el trato que le dan a uno, lo conocen a uno, pero de años para atrás.
1: De años adelante, pues.
0: ¿Pero estamos cogiendo café por ahí en Buenavista o qué?
1: Sí, señor, estamos ahí cogiendo
0: cabello. Ah, bueno, Orfando, qué bueno. El que quiera conocer a Orfando lo tengo en mi Instagram, @CésarElTati. Ahí me tomé una foto y, oiga, solo vieron mujeres, eso le echaron los perros, Orfando.
1: Todavía no, tiene el viejo en el...
0: Claro,
1: en
0: el ahí está en el Instagram, Orfando, @CésarElTati. Si lo quiere conocer a Orfando, el capataz de la finca de Tropicana, véalo, acá lo tiene. El capataz. Yo no, Orfando, ahí está, quedamos. Y todas las viejas dicen que, uy, no, que como está de bueno, Orfando, que hágale, que yo también me le vuelvo una orejita. Eso, hemos dicho. No. Tumbaloca, le dicen acá en Pereira, ¿oyó?
1: ¿Cómo así?
0: Orlando, ¿qué canción nos oímos? Cuente a ver. ¿Qué canción nos oímos?
1: Ah, entonces 1000 kilómetros.
0: 1000 kilómetros. Apenas, uy, oiga, ¿por ahí está nublado también?
1: Sí, está cayendo agüita, sí.
0: Por acá.
1: Bueno, el tiempo así, oiga.
0: Sí, por acá se atravesó una nube blanca y eso por todas partes está. Está eso blanco por todas partes, ¿oyó?
1: Pero todo hace falta.
0: Todo eso hace falta, el calor, el frío, todo es bueno, ¿yo?
1: Todo es bueno.
0: Hágale, pues, Orlando, me cuida, Dios lo bendiga.
1: Ah, sí, que tengo feliz día, ¿yo?
0: Un abrazo.
1: Véname.
0: Me cuida, pues, chava, ahí está Orlando, vea. Orlando, ¿lo quiere conocer? El capataz de la finca de Tropicana, fácil, métase al Instagram, @CésarElTatis. Me sigue y va y lo busca, por ahí lo tenemos publicado, Orlando, el dueño tosto animal de acá. Oiga, entonces les cuento, si quiere adquirir la memoria, domicilios en Cartago, domicilios en Pereira, en Dos Quebradas, en Santa Rosa, La Virginia, bueno, se les lleva, no hay problema. 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Ahí le dan razón de la. Pero no estresa, que es que hablé y no habían hablado. Hay mucha gente hablando. 325-72-7718. Echamos 1000 kilómetros. Son las 7 de la mañana con 29 minutos. Lolita. Venga para acá, Lolita, le pego una ordeñadita. Eso. Ah, hoy me voy a ordeñar esta cabrita. Hoy me la ordeño también. Tiene esas puchecas grandototas, vea.

0: ¡Ojalá que te vaya! ¿Qué pasó, señora?
1: ¡Tatis! ¡Ahí crió Ramona! ¡Uy! ¡Va a ser pendiente de los marranitos!
0: Bueno, espérese, pues. Venga, ya me meto aquí con Ramona. A ver si qué es lo que crió. Oiga, ya lleva 10, Ramona, vea, qué maravilla, están saliendo derechitos, no hay ni que ayudarla, vea. Sirvió toda grasita que comió. Bueno, están preguntando por acá que cuál es el WhatsApp para preguntar por la memoria. Fácil, el WhatsApp muy fácil, vea. Usted se va a buscar en el WhatsApp, entonces pregunta, ahí es para preguntar por la memoria, para adquirir la memoria de la finca. Así como suena acá, no va a esperar que... Ay, pero ¿por qué no tiene reggaetón? Pero ¿por qué no...? Hombre, va a que la finca. 320-572-7718. Ahí pregunta y ahí le responde. Si no le responden rápido, pues espera que le respondan. Es que vale el afán, pues. No estrese. Relájate. 325-7277-18. Ahí pregunta para la memoria y ahí le dicen domicilio en Cartago, domicilio en... ¿Dónde más? La Virginia, se le lleva la memoria aquí en Pereira, en Dos Quebradas, Santa Rosa. ¿Dónde más se le puede llevar? Bueno, miramos a ver dónde más se le lleva, cómo le hacemos llegar, no hay problema. Ya hay memorias de esas al otro lado del charco, en Estados Unidos, en Europa, pues que las han llevado, ¿no? Eso hay memoria ya en muchas partes. En el Quindío, ha llegado por allá a Antioquia, la han pedido de Bogotá, la tienen en Cali también. Uy, no se usan... poco de memorias que han regado por todo el país. Eso la gente es matada. Eso la ponen y son 13 horas de música derechito. Es como un tubo. Hágale para allá. La gente dice, no, yo la pongo y tágale, y me pongo a hacer oficio, me quedo dormido, me vuelvo y me levanto, voy al baño, lavo el baño, me vuelvo y me acuesto, voy y hago el almuerzo, vuelvo y me... Y ojo, suene. Y no para. 13 horas derecho de música. Así como suena la finca de Tropicana. Si espera que tenga vallenato, reggaetón, bachata, merengue, no tiene nada de eso. No tiene nada de eso. Para que lo tenga muy en cuenta, porque todo el mundo... Ay, yo pensé que tenía merengue. No. Memoria exclusiva, especializada para oyente especializado de la finca de Tropicana. 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Y esta, mejor dicho, me tienen que hablar los que están en París. Si hablan hoy, se puede coordinar porque podemos mandar unas y nos van a hacer el favor de llevarlas a París sin costo adicional de envío, ¿sí? Entonces, si usted, por ejemplo, está en París y, ay, yo la quiero tener, pero no, es que vale más la mandada que la memoria. Y aparte de eso, yo la quiero tener y que no me salga. O mi familiar viene en diciembre y yo la quiero tener ya. Entonces, si usted vive en París... Tengo la posibilidad de esta semana mandarla. Tengo la posibilidad de mandarla y no le cobro. Para que vea, pues no se le cobra nada del envío. Nada, allá en París. Pues sigue por ahí en París y por ahí cerquitica le manda. No hay problema, ¿listo? Hágale, pues, que John Davison y el papá nos va a hacer el favor de llevarla. Dijeron, no, hermano, si eso hay que llevarla, la llevamos. De una, ¿cuál es el problema? El papá de John Davison y John Davison dice, no, se la llevamos. Nosotros vamos para allá, se la llevamos. ¿Cuánto hay que llevar? 10, 20, 30, 50, hágale. Gente de París, los que quieran en París. Tener la memoria de la finca. Hágale, pues, nos hablan, pues. María Noelia, dice, los profesionales de la voz que nos acompañan todos los días. Muchas gracias para ti y para todo el equipo, porque ser locutor no es fácil. No, tiene que ser muy difícil. Yo, por ejemplo, no soy locutor, siempre los he dicho. Yo no soy locutor, vos imaginate. Una profesión muy dura, tiene que ser muy profesional. No, yo de locutor no tengo es nada. 7:43, ¿qué me dicen por acá?
2: Tati, Tati, negro. Muchacho, Tati.
0: Sticker, ¿dónde anda?
2: Es que belleza, qué maravilla, qué orgullo, qué honor escucharte, Tati. Es que bueno, qué bueno. Hombre, por ahí vi la boqui trompona. Ay, qué belleza. Tati, dígale, oña, apure. Oña, a ver qué hora de la tarde. Oña, que mueva. O vir, que se mueva. Muchas gracias, Tati. Dios le diga al guante. Oiga, Tati, voy a pajarilla. Voy a caldo de pajarilla.
0: ¿Dónde?
2: Qué belleza.
0: No, jodas, como que caldo de pajarilla. Uy, qué delicia, me alborotaste la gorobeta. Como que caldo de pajarilla está. Ahora, bueno, hubo un accidente de hace ratico, no hace mucho, hace como una hora, en el sector de Maracay por el Campestre C. Eso ahí hay motos, carros, eso, y dito sea Dios. Entonces, para que lo tengan en cuenta, y por el Campestre C, un accidente, por eso es que en este momento puede haber un trancón por ahí. Me cuentan, me mandan videos y de pronto están por ahí ustedes también. Bueno, dice por acá, vea, un saludo muy especial para todo el equipo de Tropicana. 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Avícola El Mariscal, un abrazo, hombre, a toda la gente, a Carlitos que ya está camellando fuerte y parejo. Avícola El Mariscal, ¿los por dónde? Voy a visitar en estos días, hombre. Avícola El Mariscal. Don Saulo, ¿cómo me levanta? ¿Qué me cuenta por acá? También levantando la mano. John Rodríguez también, a todo volumen con Tropicana. Flor Guillén también por acá. Tati, ya entrando a la finca del sábado, claro, aquí estamos muy tempranito, ya yerbamos, organizamos, vea, ahí llegó la chiva de una, dale para atrás, muévale. Eso. Hágale, echa reversa. Ahí. Eso, bueno, téngala ahí, ya, espere que ya le vamos a echar aquí el viajado de café que tenemos. Por acá nos hablan, escuchando Tropicana 100.7, Amanda Ramírez también por acá en Argelia Valle, qué bueno, un saludo para Amanda Lucía Ramírez en Argelia Valle, por allá también nos va a tocar que pegan una voladita a saludar gente en Argelia. Un disco, por favor, 2 días del andariego, hágale pues. Javier Correa Colorado por acá también levantando la mano, muchas gracias. Consuelo Gómez dice por acá, señores de Tropicana, muy buenos días, la más bacana. Buenos días, ¿cómo estás? Muy bien, Consuelito. Un abrazo, cuídense mucho. Marcela, también conectada. Marcela Calvo, por acá, dice, escuchando Tropicana. Jorge Cortés dice, espero que haya amanecido bien para dirigir ese agradable programa que me genera recuerdos y alegrías a los fieles oyentes. Le deseo lo mejor de su programación. Un saludo para Jorge Cortés en Ricas Arepas de la 29. Acá trabajando. Uy, pa, ¿cómo así? Esta hora yo estoy camellando. Qué bueno, eso me gusta, la gente que madruga a camellar, a producir. A ver, ¿quién más por acá? Bueno, listo, ya, no hay ningún problema. Ya me pongo en contacto. Hágale, pues, que es que acá nos toca que... Bueno, se va a ir la chiva. ¿Ya echaron el viaje o no? Hágale, pues. No, se fue. Hágale, se fue. Pita y se va. Hágale, pues. Ahora son las 7 de la mañana, 46 minutos en la finca de Tropicana 100.7, la más bacana. Voy a ir a tomar tinto, ya este me habló, Néstor me habló de caldo de pajarilla, vea. Sabía caldo de pajarilla la boca.

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1: 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En Tropicana son las 7 de la mañana, 55 minutos.
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1: 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Son las 7 de la mañana, 55 minutos en Tropicana.
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0: Ya son las 8 de la mañana, 5 minutos. Aquí estamos en la finca de Tropicana 100.7 en el bonito, hermoso, precioso amanecer. Ay, este hermoso sábado, vea qué maravilla. Eso está encapotado por toda parte. Con ese frío no le provoca a uno no hacer es nada. ¿Sí o no? ¿Quién se gana aquí a Doña Regaño? Joda y joda y joda y joda y joda y joda. Que ojo jode por todo, Dios. Bueno, espérate, termino acá y de una. ¡Fuera! Hágale pues, nos salimos de acá. Y ya quedó la puertica. Que ahorita viene Doña Regaño abajo. ¿Por qué eso sí jode por todo, Doña Regaño? Eso levanta la mano y jode, y jode, y jode. A ver, ¿quién más nos ha hablado por acá por el WhatsApp de Tropicana? Viviana Valencia, también abracito para ella. Estuvo muy feo el accidente, muy fuerte el accidente en el sector de Dos Quebradas. Y me dicen que bajando Boquerón también había un 901. Ay, aparato, una persona ahí fallecida. Ay, Dios, hombre, qué vaina. Vea, pero hay que ser agradecido, muchachos. Ay, Padre Santo, ¿no? Todo lo que pasa en un arrancar de día. Bueno, DJ Wilson Ladino, por acá, vea, un saludo para el gran Eduardo y ponga Ramaseca fino, mi hermano. Wilson Ladino conectado con Tropicana. Jorgito, ¿qué pasó?
1: Tropicana, la más bacana. Un saludo para la jefa Mariluz la y jefa. Flores de Corte de Césped y Atesa. Muchas gracias. Eso. Un disquito, por favor. Las madres nunca mueren.
0: Jefa, un abrazo para vos. Cuídate mucho, la jefa de corte. Un abrazo para la jefa de corte en Atesa. Wilson González en Abejorral, Antioquia, dice por acá, para una canción. Tomando licores de Sonia y Carlos. Hágale pues. William Castaño en Cartago, ¿qué pasó?
2: Pati, muy buenos días. Un buen día le deseo.
0: Buenos días.
2: Pati, asístame al favor de colocar el tango disfrazado. De Agustín Magaldi.
0: De Agustín Magaldi, sí, señor.
2: Dios los bendiga, muchas gracias.
0: Un abrazo, cuídense mucho. Andrés Usma dice por acá, fuerte accidente. Oiga, todo el mundo me está reportando el accidente. Buenos días, desde muy temprano, escuchando la más bacana, dice por acá, Bárbara Caramillo. Porque hoy es sábado y llega el mejor e insuperable programa para recordar. Porfa, ¿me puedes colocar Consejo de Oro de Agustín Magaldi? Vea, dos de Agustín Magaldi ahí. Vamos a ver, eso están timando en todas partes, Padre Santo. Ah, revisamos, a ver, Consejo de Oro de Agustín Magaldi, se lo sonamos. A ver, ¿quién más me dice por acá? Luna María Marín. Pone cuidado, Luna María Marín Ramírez. Las M y la L y la R. Dice, Dios lo bendiga, gracias por hacer feliz todos los sábados. Póngame mi canción de las caleñitas. Déjame, pero póngamela pues. Déjame, voy a buscarla. La de las caleñitas, creo que sí la tengo. La hermosa Lucero Romero por acá, buenos días. Le tengo un comprador para que venda la moto. Uy, es que la moto por chatarra. Uy, es que me pegan una ofendida a ustedes. Ya que porque sea fría para prender. Ya prende. Ahorita me prende, y dice que por chatarra. ¿Sabes qué, Lucero? Cuando te vea por ahí en un solazo y te vas a ir, súbite, pero al andén. Tati, buenos días, Sandrita Restrepo, por acá, un abrazo. ¿Me le puedes hacer el favor de colocar Ruta de Trenes para saludar a mis hijos Giselle, Johanna, Steven y Brian, y a los nietos Samuel, Emily, bueno, Anthony, y también Samantha? Mi esposo Luis Hernán, que está a todo volumen escuchando Tropicana. Don David, un abrazo para usted.
3: Tropicana, buenos días. Un saludo para todos los fieles oyentes de este maravilloso programa que nos alegra el fin de semana inmensamente. Un saludo para mi familia en Génova, Quindío, mi familia Carlos Ama Morales, que los quiero mucho. Sí, por favor, nos complace con la canción La Ciega del Andariego. Muchas gracias.
0: Carlitos, un abrazo, cuídese mucho, Dios lo bendiga. Euclides, por acá en Santa Rosa, dice ahí, especial para todos nuestros oyentes. Dice por acá, no es suya y no la vemos. Ah, bueno, no sé. Averígüese acá al 320-572-7718. Ahí le dan información sobre la memoria de la finca. Ahí le dicen toda la vuelta y que hay domicilio, que hasta Cartago se la llevan, que hasta, bueno, No hay ningún problema. Ay, como sea, le llega, o le llega. Paola, Andrea, Giraldo, por acá también. Buenos días, don Arnay, ya te con don Arnay.
4: Tati, Tati, buenos días. Señor, ¿qué pasó? Buenos días, estoy desde las 4 de la mañana levantado, pero yo lo estoy escuchando desde las 4:30. Desde las 4:30. Tati, un saludito muy especial ahí para mi hijo Miguel Ángel Yate, en el Parque Industrial. Lo mismo para mi madrecita Flordelia Morales. Tíos en Armenia, Caicedonia, Sevilla, Génova. En la finca Besarabia, allá Sarabia. Por Caicedonia Valle. Un saludito para todos. Dios les bendiga. Póngame Veneno de los Visconti, por favor. Pues. Dios les bendiga. Chao, chaito, chao.
0: Veneno de los Visconti, vamos a sonárselo. Me piden consejo de oro. Uy, no, espérate, que esto me ensució la aguja. Ven, no, espérate, gracias a como la aguja, porque esto me la ensució de una. Venga, miro a ver si limpio la aguja. Está muy grosso ese disco. A ver, otra vez. Acomodemos esto porque esto está, pero bien muy grosso. Esa... No, me volvió nada la aguja, mira. ¡Oh! Ahora sí la limpié, quedó limpiecita. Venga, lo voy a poner desde el principio, a ver acá.

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0: Son las 8 de la mañana con 20 minutos. Aquí estamos en la finca de Tropicana 100.7. Llegó la otra chiva, ¿eh? Eso. De una. Ahí vuelta, la quiebra. Eso. Dale para atrás. Hágale que el golpe avisa. Cuidado con la rama arriba, vea. Oh, le daña la carpa. ¿Qué hubo? Dele. Ahí, ya. De la vuelta. Acá. Vamos con la llanta ahí, vea. Dele para atrás, dele. A todo. Pues, eso. Adiós, pues, vea, ahí se vuela la chiva. Con otro cargamento de café. Adiós, pues, ven, una chiva menos. Café de aquí en forma. Dice por acá Luz Rojas. Saludos a Orfando. Gracias, Tropicana. La mejor, si me pueden colocar, aunque no sea mayo, de una, mi amor, no hay problema, Luz, cuenta con eso. Janet dice por acá. No alcancé a copiar el número 320-572-7718. Ahí le dan información de la memoria de la finca. Eso, pero no van a pedir, ay, ¿por qué no tiene reggaetón? ¿Y por qué no sale Bad Bunny? Porque es de la música de la finca, y a su abuelo y a su papá no le gustaba eso. Solamente música de la finca, ¿no? No olviden. Y viene con un llavarito, lo más de bonito, un machetico o un carrielito. Eso es más hermoso, hombre, qué maravilla. Ahí está, pues. En la Unión Valle, hasta le hacemos llegar a la Unión, Janet. A la Unión de una cuadramos, allá te llega. Tropicana, buenos días, reporto sintonía desde Extremadura, España. ¿Qué tengo que hacer para hacerme la memoria de la finca de Tropicana? Ay, hombre, es que para España, necesito saber a alguien que vaya para España y que las lleve, ¿sí o no? Ay, alguien que diga, vea, la otra semana voy para España. Y le mandamos la memoria. Venga, le digo acá, háblese al 320-572-7718. Hable ahí, aquí lo voy a poner. Hable y coordine por ahí. La memoria de la finca de Tropicana. Ahí le están contestando a la gente, entonces no se estresa. Ay, que no me han contestado. No marque ese número, que es un WhatsApp. No marque, solamente hable y ya. Espere que le conteste, no, es mucha gente hablando. Isabel Gómez en Toledo, España. Tatis, quiero participar por la memoria para mi madrecita en la Virginia. Lo mismo, vea, háblese al 320-572-7718. Ahí le dan información para la memoria de la finca de Tropicana. Ocha, 13 horas de música, derecho, uno para, no para. Eluder Ceballos, ¿qué pasó, Eluder? Cuente a ver.
1: Tati, buenos días,
0: hermano. Amaneció.
1: Por aquí reportando sintonía desde Cartago, hermano, y para felicitarlos por ese excelente programa que tienen como es la finca los sábados. Tati, por ahí marqué al número que me dijeron el WhatsApp para ver si me hago la memoria, hermano, que hace días estoy bregando a hacer esa memoria y no he podido, hermano, decir. Ya le hablé al WhatsApp que usted me dice.
0: Ah, bueno, entonces espérese, calmado, ya le van a contestar.
1: ¿Qué horarios tienen para?
0: Hoy dice la canción, ya le van a contestar.
1: Buen día, hermano, yo escucho Tropicana porque me da la gana, no me las pico, quiero que me haga el favor y me ponga ese tema de Lucho Bowen, Mi Dulce Amor.
0: Vamos, si lo tengo por acá, me pidieron ahorita Veneno y los Visconti, sonamos Veneno. Y me pidieron el de Lucho Bowen, a ver si lo tengo por acá, ¿cuál fue el que me pidió? Tan. Venga, miro a ver cuál me pidió Lucho Bowen.
1: Que me da la gana, no me las pico, quiero que me haga el favor y me ponga ese tema de Lucho Bowen, Mi Dulce Amor.
0: Mi Dulce Amor. No, ese no lo tengo por acá. Tan fácil. Lucho Bowen. Vamos a ver si me encuentro por otro lado. Norita, ¿qué ha pasado?
2: Tati, buenos días, ¿cómo amanece, Tati?
0: ¿Qué has hecho?
2: Para que recordar, entonces, para la memoria, estaba sueño.
0: Sí.
2: Un saludito a Marianita Quiñones en Avenida Japón, al gremio de conductores de FAR, a los operarios del taller 103. Por favor, colóqueme de Antonio Aguilar, de puntita.
0: ¿De puntita?
2: No, de Antonio Aguilar, las otras que le pido. Es colóqueme de Antonio Aguilar, de puntitas. Dice Tropicana porque me da la gana y el radio es mío.
0: ¿Y eso?
2: A mi sobrino en Cartago, a mi hermana en Toro.
0: Ay, Dios, hombre, qué maravilla. A ver, por acá, ¿quién más me habló? Eleazar Valencia dice, ¿me puede mandar el número? Claro, vea, al 320-572-7718. Ahí usted puede preguntar para la memoria de la finca. Recuerde que no trae... Ay, ¿por qué no trae vallenato? No, hombre. El que es oyente de la finca no quiere y no es la música de la finca, nomás. Lucena Jaramillo. Un abrazo para vos, cuídate mucho. Me hablan por acá también desde Cartago. Vea, me puedes poner la canción que se llama ¿A quién engañas, abuelo? Ah, sos mucho temota. Lo voy a poner de una vez. ¿A quién engañas, abuelo? ¿En Cartago? ¿En qué parte de Cartago, hombre? Mucha gente en Cartago yéndonos allá. Qué maravilla. A ver, ¿a quién engañas, abuelo? Dice por acá, yo siempre escucho La Finca Tropicana. A ver, su marco por otra parte. Yo escuchando La Finca. Ya entendí. Ah, bueno, listo. No, ya le contesto. No hay ningún problema. A ver, la de Garzón y Collazos. Onímole también a Garzón y Collazos. Vea, ese gato está enfermo. Dice por acá La Finca. Me pone Amor Secreto de Marco Antonio. Ese gato enfermo. Ay, al fin no le hemos encontrado el nombre a la gatica. Venga, mi amor, venga para acá. La hermosa gatica de La Finca de Tropicana. Ay, tan bella. ¿Qué pasó? Ah, ya. Ay, está la gatica. ¿Qué nombre le ponemos a la gatica? ¿Qué nombre le ponemos a la gatica? Ustedes me dicen qué nombre le ponemos, ¿listo? Dice por acá, que no contesta. Sí, sí contestan, Lucy. Se tienen que esperar que mucha gente está hablando. Y hay otros que llaman a preguntar otras cosas. Por ahí me dijeron, dice que vea, que están preguntando que a cómo el kilo de carne. No, hombre, en ese número no pregunten a cómo el kilo de carne. Ay, Dios. A ver, ¿quién más me habló por acá? Escuchando La Finca de Tropicana 100.7, la más bacana. Muchas gracias, hombre. Cerrada la vía, la entrada Villa Santana, Monserrate. ¿Qué pasó? Está cerrada la vía, bueno. Ay, ya le contesto a los que están marcando por acá. Deme un segundito por acá. Me desocupo de mensajes porque esto está lleno de mensajes. Fernando Lugo, ¿qué pasó?
3: Tati, dale, echa Michín. Llueve por Yarumito, Tati.
0: Llueve por Yarumito. Michín, venga para acá, Michín. Michín, va para adentro. Va para adentro, Michín. Dice por acá, vea. Es este, sí, 325-72-7718. Sí, ahí preguntan por la memoria de la finca. Dale, pues, no hay ningún problema. Echamos música, pues, a esta hora de la mañana. Ah, no. Voy a meter aquí al galpón a robarme dos huevos. No, dos huevos y me robo. Ave María. Venga. Esta ya puso.
4: ¿Cuál reptil ponzoñoso?

0: Ya son las 8 de la mañana con 38 minutos en esta finca de Tropicana 100.7, en este bonito amanecer de este precioso y hermoso sábado. Y ya, María, estuvo muy feo ese accidente en Dos Quebradas, hombre. Vea, la gente del taller JG, Pintura Automotriz, en sintonía. Un abrazo para don Javier ahí conectado con nosotros. Janet también levantando por acá la mano. Desde las 5 de la mañana, qué maravilla. Harold García por acá, vea, a todo volumen, escuchando Tropicana, a todo volumen, qué bueno. Jarito, un abrazo para vos. Gran programa, qué valor tiene la memoria. Vea, al 320-572-7718. Ahí pregunte por la memoria. Ahí, 320-572-7718. Ahí pregunte por la memoria. 320-572-7718. Hágale, pues. No, ¿la necesita? De una, pregunte por ahí. Dice por acá. Para saludar a mi hijo Anderson Cañas en Tampa, Estados Unidos, que muchas gracias por la memoria de la finca que me envió acá a Cartago. Vea, un abrazo, hombre. Anderson, vea, que muchas gracias. Se le llegó la memoria a la casa, están sorprendidos. Dice que, oye, ¿cómo así? ¿Qué buen regalo? Vea, que el regalo, y tenga, qué regalo todo, hombre. Es que ese regalo, por ejemplo, ahorita para el día del padre, aguanta. ¿Vos te imaginas dejar memoria para el día del padre? Aguanta. Solamente les digo, aguanta eso para el día del padre, aguanta. Aguanta. Entonces, para que lo tengáis como en cuenta, ¿no? A ver, ¿quién más? John Cruz, por acá. Siguen hablando de... Dice por acá... Ay, no te creo, vea. Bueno. Ahorita me cuentan ustedes qué es lo que ustedes son los que saben. Yo esa vaina no sé nada. John Jairo, ¿qué pasó en Cartago? Mucha gente en Cartago, qué buen hombre, vea. Por acá.
1: Días, ¿cómo amaneció? Ojalá bien, gracias a Dios.
0: Muy bien.
1: Yo manté dos en Cartago trabajando la pintura blanca.
0: Epa.
1: A un disquito, por favor. Fatalidad. Olímpico Cárdenas.
0: Fatalidad.
1: Para arreglarnos el día, las horas, la mañana. Estamos todos los sábados, la finquita. Y saludé a mi esposa Lorena de Cartago, usted la conoce, Lorenita.
0: Ah, me la saluda, Lorenita.
1: Y hago parte de Tropicana, la más bacana, y pongo lo que me da la gana.
0: Y eso.
1: Gracias, que Dios lo bendiga.
0: Y no me las pico. Muchas gracias, hombre. Me saluda Lorenita, que está siempre conectada con nosotros. Buenos días, ¿cómo amaneció, Tatis? ¿Cuándo va a sacar la segunda memoria? Uy, la segunda memoria. Dice por acá, vea, la continuación de la primera desde Cartago. Panadería Ricopan, El Trébol. El Trébol, vea, qué bueno, qué maravilla. Le gustó, ya le gustó la memoria. Hay que sacar la segunda versión. Sacamos la segunda versión, carajo. Vamos a ver cómo nos va y entonces sacamos la segunda versión de la memoria. Vea, la gente ya está pidiendo la segunda parte, imagínate. ¡Qué maravilla! No, muy bueno, es que la memoria, vea, usted la pone y hágale. Es que, vea, cuando usted dice, ah, pero yo pongo YouTube. Entonces usted pone YouTube. Y pone la primera canción, y pone la segunda, y pone la tercera, y ya la cuarta usted dice, ¿y qué más pongo? Y la quinta, ¿y qué más pongo? No, ya no sé qué más poner. Y ese poco de cosas ahí que le meten y un poco... ¡No! Usted llega, adquiere la memoria de la finca, breve, de una. La pone ahí, tracatán, ahí para arriba, empieza a traquear esa música en forma. 13 horas de música, imagínate. No, les tengo por ahí una sorpresa para la segunda, la parte 2 de la memoria. Restaurante La Huevo.
2: Sintonía total, Mónica, aquí, ¿cómo está? Yo estoy bendiga, se guarde grandemente.
0: A bella.
2: A todos los finqueros, carajo. Mil bendiciones a toda esa audiencia que tú tienes. Estos finqueros estamos sintonizados cada 8 días al pie del cañón.
0: Tan hermoso.
2: Unos portando el racimo plata, nosotros matando la gallina, el otro echándole el agua más al marrano, el otro echándole el maíz, pero bueno. El otro batiendo el huevo y el otro batiendo el cacao, pero aquí vamos con la finca de aquí del cañón. Bueno, pues mi tati, por favor, dicen soncitas, carajo, Dulce Hogar. Uno de los cuyos, uno de los pamperos, Dulce, por favor. Uno de Darío Gómez, por favor. Unos para otros. Porfa. Sí, pues, mi bendiciones. Y repite que yo soy el control de todo. Y el restaurante del abuelo es una finca más sumada acá en el corazón del Valle de Tuluá, Valle.
0: Oh, qué maravilla. Yo en estos días voy a visitar a la gente del restaurante El Abuelo. Créame que voy a ir a visitarlos. Qué gente tan linda. Me encanta esa energía de esta niña. Ni sé cómo se llama, pero la voy a visitar. La gallina ya puso huevo. Sí, esa ya puso. Tantiemos a ver. Ah, no, no, todavía no. Nana y Cucas, a ver, por acá, ¿quién más me habla? Uy, estoy lleno de mensajes. Se está yo estoy de mensajes, vea, por acá. Buenos días, escuchando la finca de Tropicana. ¿Quién habla?
3: Buenos días, Tropicana.
0: Buenos
3: Cali.
0: Días, ¿cómo vamos? Bien. Rude en la bananera, ¿qué pasó?
4: Hola, Tati, buenos días. ¿Cómo ya estás? Sí, Tati, es que nos hace pasar tan buenas mañanas con todos los carros, bien. Animales, de todo. Mi perro, oye, mi perrita, oye, que usted le habla a la gata y pone a llorar el gato y a cantar ese gallo y se pone a ladrar y a aullar como un lobo. Tengo unos deseos de firmarla. Nos verdad, soy súper asiduo oyente de ustedes.
0: Tan bella.
4: No me reporto muy de vez en cuando, por ahí con alguna manito, alguna cosa. Pero hoy sí amanecí esta viejita. No tengo sino 80 años.
3: Oiga, viejita.
4: Y deseo que me pusieras cruz, tierra y olvido.
0: Cruz, tierra
4: por y favor, olvido. Deseándole muchos, muchos buenos deseos para este día y para todos los días. ¿Y qué te iba a decir? No, me gusta demasiado esa emisora, demasiado. En todo caso, siempre los escucho, siempre. Todos los programas.
0: Hermosa, mi viejita,
4: todos
0: de 80.
4: Los días por la mañana, desde que esté aquí en casa y no tenga citas médicas, porque visito mucho al médico.
0: ¡Hombre, qué vaina!
4: Bueno, Dios lo bendiga.
0: Ya esas son las citas que uno va teniendo. Antes las citas son con los novios y con las novias y todo el cuento. Ya después de una edad, pura cita de médico. Vea, viejita hermosa, doña Ruth. Ya le voy a poner su canción. Bendito sea Dios. Muchas gracias, hombre. Vamos a poner a aullar al perrito. Venga para acá, la gatica. Que es que no le he puesto el nombre a la gatica. Venga para acá, venga. Venga, venga, venga. ¿Qué nombre le ponemos a esta hermosa gatica? Tan bella, véala ahí, hombre, vea. Quieta. ¿Cómo se quiere llamar usted, mi amor? Bueno, me piden por acá, vea, me piden fatalidad. Ay, no, aparato, esto con un café a esta hora de la mañana. Una ruana y unas botas pantaneras con periódico para que no le dé frío. Aguanta, sí, uno. 8 de la mañana, 44 minutos en la finca de Tropicana. La gallina nada que pone, ole.

0: quite la memoria y coloque Tropicana.
1: Epa y juepu.

0: Ponga Tropicana, mami, ponga Tropicana, que por ahí le mandé el saludito.
1: 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Son las 8:53 en Tropicana.
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1: 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En Tropicana son las 8:54.
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1: 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Son las 8:54 en Tropicana.
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0: Ya son las 8:09 de la mañana con 9 minutos, toda la carrera. A ver. Habla que ya piso, ¿no? ¿Sí? Ay, mira el huevo, ese huevo es doble yema. Me quito el nombre y no es doble yema este huevo, vea. Ahí está, pues, el huevo doble yema. Tengo una pereza, ojalá no prendas a guadaña. Tengo una pereza de ir a guadañar. No. Ojalá no prenda. No, Dios quiera y no prendas a guadaña. Uy, no, con esta pereza que tengo que ir a trabajar hoy. En Santa Rosa, un abrazo, dice a Trancón por el Boquerón. Sí, por ahí hubo una persona fallecida, al parecer. El Javi, ¿dónde anda, Javi?
1: Muy buenos días, Tropicana, la más bacana, súper, súper bacanísima. El Tatis, ¿qué tal? ¿Cómo está?
0: ¿Qué ha pasado?
1: Ahí, cordial saludo a la gran familia Tropicana. En esta mañana gris, lluviosita, espectacular para trabajar. Vamos a escucharnos ahí, Obsesión de Juan Carlos Godoy. O vamos a escucharnos siempre, amigos, de Lalo Martel. Estamos escuchando la finca de Tropicana, la más bacana.
0: Y eso, así me gusta, Javi. Bien motivado, bien contento. ¿Listo? Dale, pues, ¿quién más por acá? José Alfredo Jiménez, vea al cantante. Un abrazo para el viejo. Marisol, ¿qué pasó hoy? Reina. Ali.
2: Tati, buenos días, ¿cómo estás? No porque es un buen día, ¿cómo tienes? 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Desde las 5 de la mañana tengo que trabajar acá, sintonizada con tu música.
0: No te creo, Marisol. En el Arboleda, ¿en qué trabajas allá? Coméntame a ver en qué trabajas allá, vea. Qué chévere. Hermosa, ¿en qué trabajas en Arboleda? Hasta nos vemos por ahí, no, ni nos vemos en la carátula. ¿En qué trabajas? Venga, amigo.
2: Tati, buenos días, ¿cómo estás? 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Desde las 5 de la mañana tengo que trabajar acá, sintonizada con tu música. Pero yo.
0: ¿Y qué trabaja Marisol? Cuente a ver, para irla a saludar ahorita. Dicen por acá, quiero la memoria, claro, vea. 3, 25, 7, 2, 7, 7, 18. Ale, para felicitarlos por tan excelente programa, La Finca de Tropicana. Muchas gracias, hombre. Dios les pague a todos ustedes por escucharnos todos los días de 4 a 6 de la mañana. Y también los sábados después de las 6 de la mañana con La Finca de Tropicana. Don Arbey, ¿qué dice por acá? El conductor de la idea de la audio parece tan. Bueno, hay que esperar a ver qué dicen las autoridades. Hugo Melina por acá también levantadita desde muy temprano. Felipe Peláez, vea, el cantante nos está escuchando.
3: Tati, buenos días, reportando desde la Virginia. La mejor emisora, el mejor programa de
0: la Virginia.
3: Tati, ¿de qué presumes? Ricardo Fuentes.
0: ¿De qué presumes? A ver, ¿De qué presumen? Cuando pasan por mi lado. A ver, dice por acá Ricardo Fuentes. Una de las sonamos al viejo. A ver, buenos días, escuchando La Finca de Tropicana desde Santuario, vea, para reportar sintonía desde Santuario, para solicitar la canción Destino Final y siempre con la más bacana Tropicana. Felicidades por tan excelente programa La Finca. Muchas gracias, Alex Rivera. Elvia Galvis en Madrid, España, dice por acá, para complacer a mi nieto en España, con la canción Zapatos Rotos. Aunque él es español y tiene 10 años, le gusta mucho. Se llama Martín. Saludo para Martín allá en Madrid, España. ¿Cuándo va a venir por acá? Martincito, venga por acá para Colombia, que es una maravilla. Por acá, vea, me pone Ramaseca. Desde el sábado le estoy pidiendo. No, ya venga la zona. De una vez me pone esa arpina. Ramaseca. Es que ustedes vieran que hay mucha gente pidiendo música. Entonces, eso es lo que pasa, que hay mucha gente pidiendo música y nos toca complacer al que alcancemos. 9 de la mañana con 12 minutos. Aquí estamos en La Finca de Tropicana 100.7. Dice por acá, vea, La Glorieta de Cuba. Voy a colocar No Llores Más del Conjunto América. Gloria de Cuba. Es que La Glorieta de Cuba, Dios.

0: Son las 9 de la mañana, 21 minutos. Aquí estamos en la finca de Tropicana 100.7, la más bacana. Amanecer precioso de sábado. Llueve a esta hora. Que hay esa brisita que no hace sino mojarlo a uno y no le provoca a uno. No, yo le voy a ser sincero. Yo, ¿quién va a guadañar con este aguacero ahí suavecito? No, no, se daña guadaña. Va a decir a esta señora que se daña guadaña, que no moleste. Ah, vea, volvió la chiva, hombre. Ahí va otro viaje de café. Dale, pues. De la vuelta que dan el reversadero alcanza. Hágale, hágale, hágale. Dale, dale, dale, dale, dale. Ahí, ahí, ahí. Suéltelo, suéltelo. Eso. Atrás, dele para atrás, dele para atrás. Ya, ya, ya, ya. Quiebrela toda, quiebrela toda. Eso. Ahí, ahí, ahí, ahí. Al otro lado, para la derecha. Eso. Bueno, se nos va a ir la chiva con otro cargamento ahí de café. Dale pues, suéltela, quiebrala toda y dale duro a esa vaina. Eso. Está cargada. Adiós pues, Peter, hermano. Se fue. Otro cargamento ahí de café, qué bueno. Vea, Uriel Parra manda. Uy, ¿qué está haciendo Uriel? No jodas, ¿qué es eso, Uriel? Hizo arambre. A ver qué me dice por acá Urielillo Pillo.
1: Fati, muy buenos días, buenos días. Aquí reportando desde Palmar del Otún. Desde Palmar del Otún, con de mucho Lotún. Frío, pero haciendo el desayunito.
0: Ay, ya, parada,
1: a pura es música eso. De finca haciendo torta de chocolo.
0: Torta, no, no jodas. Torta de choclo.
1: Era chocolo puro. Saludito para mi esposa y para mis hijos. Feliz día.
0: Ay, aparato, no. Mi... le faltó cebollita larga. En acto se le hubiera echado cebollita larga. Por acá, buenos días. ¿Quién habla?
2: Tati, Tati.
0: ¿Cómo amaneció?
2: ¿Qué más tati, tati, usted qué hombre?
0: Lo más de bien, ¿qué me cuenta?
2: Es que no gallina para acá, para la finca.
0: No, usted que me roja los huevos, pero nada, que pone huevo de gallina, hombre.
2: Mira, tati, tati, una preguntita. Uno se cansa de llamar a ese número que usted da para la memoria y no le contestan.
0: Hable,
2: que,
0: hable,
2: que,
0: hable.
2: ¿De
0: hable.
2: Qué hora hay que llamar?
0: No, no, hable, hable, que es que está, es que están entrando muchas personas preguntando por mucha cosa y hasta pidiendo música, imagínate. No, pero ahora no pidan música, solamente hable al WhatsApp ya, no más.
2: Ah, oiga, tati, tati, un disquito ahí, más a favor.
0: Sí, señor.
2: El caballero gaucho.
0: ¿Cuál quiere?
2: Cualquiera.
0: Hágale pues, de una. Cuídese mucho, Dios lo bendiga.
2: Y entonces, ¿cuánto valen las 10 gallinitas que estoy por acá para la finca para traerlas para poner huevito?
0: Ya, esta colorada es la que más.
2: El huevo está muy caro.
0: Ya, esta de acá, vea, pone huevo doble yema. Esta de acá.
2: Ah, esa es la que necesito para la finca.
0: Venga por ella de una, se la regalo, se la encimo.
2: No, pues yo estaba bregándome a comunicar toda esta semana con esa emisora, con el número que usted me dio,
0: sí.
2: Que me mandó y todo, y no me contesta.
0: No, no, hable por WhatsApp, eso ahí no le contestan, hable por WhatsApp, que ya le contestan es por WhatsApp, ¿yo?
2: Ah, listo pues.
0: Dale, un abrazo, cuídese mucho, Dios lo bendiga.
2: Bueno, Tati, feliz día le deseo, Tati.
0: Un abrazo, Dios lo bendiga, chao pues.
2: Lo mismo, amén.
0: Ahí está pues, vea, camellando el viejo, de parte del H192, el macho, vea. Accidente por acá, bueno, listo, ya miramos a ver qué es lo que pasó. Bárbara, muchas gracias, cuídate mucho. Don Robert Carvajal dice por acá. Ah, no, Caldi. Robert, ¿qué pasó con Robertcito? La sinvergüenza de no... Pero yo le he puesto la sinvergüenza, pero ¿por qué no de esa manera? Dice por acá, vea, ¿hay forma de sonar la sinvergüenza? Claro, la sinvergüenza. Se le suena, pero no enoje. No se enoje, sinvergüenza. La de Noé Morales, vea aquí, la voy a sonar de una. Está enojando el viejo, ¿qué tiene? Está como con malgir en la casa, ¿le tendieron la cama rápido o qué? Cuente a ver. Por acá, Gina Zapata, ¿qué mandó a decir, Gina?
3: Pati, buen día. Me pones, por favor, la hora cero y me puedes dar el nombre del tango que sonó, que dice que cuiden mucho la madrecita y no me hizo llorar el tango. ¿Me puedes regalar ese nombre, por favor, de ese bendito tango?
0: Se llama... Ay, no, espérate, lo busco por acá y te digo el nombre. Está pendiente que lo voy a decir al aire, es que se me perdió aquí la programación. Escuchándolos vía Combia, dice por acá Damaris, Elisa y mi princesa Sofía. Bueno, ahí se reportan también con nosotros, muchas gracias. Dice por acá Tati, disculpe, título de la canción que pidió Capataz de la finca de Tropicana, 1000 kilómetros, se llama 1000 kilómetros, así se llama la canción, 1000 kilómetros. Para los que están preguntando, mil kilómetros. Felipe Serna, ¿qué pasó, hijo?
4: Tatis, para pedirte una canción. Ah, el segundo Rosero, el teléfono.
0: El teléfono.
4: Gracias, que lo bendiga,
0: excelente programa. Por teléfono. Tenemos aquí el teléfono. Teléfono. Teléfono, ya luego lo olvidaron como si nada. Ay, teléfono de segundo Rosero. Chin, chin, chin, chin, chin. Aquí, trácate. A ver, Andrés Mejía, ¿qué pasó, Andresito? Buenos días, ¿cómo amaneció?
5: Tatis, Tatis.
0: ¿Dónde anda?
5: ¿Cómo amanece?
0: Bien, todo súper bien, gracias a Dios.
5: Ah, me alegra, Tati, me alegra escucharlo con la música de la finca. Está muy buena la programación.
0: Cuente a ver, papá, ¿qué somos buenos?
5: Oh, aquí escuchándolo, saludándolo.
0: Ah, bueno,
5: y
0: papá.
5: Y acá desayunando calentado de huevito con así huevo, con arepa así revuelta. Ay, eso no, es una delicia.
0: Ese migao, ah, qué delicia.
5: Migao,
0: ah, me hiciste dar hambre, hombre. Vea, esa señora nada que trae de ayuno. Me dijo que traiga los huevos, hija gallina nada que pone los huevos, hombre. Voy tanteo y nada. Hasta que lo pone. Ah.
5: Oiga, Tati, una pregunta.
0: Sí, señor.
5: De pronto usted sabe que de pronto salió la guía del Mundial de Caracol. De pronto.
0: Madre, no, no creo. No creo que alcance porque estaban haciendo ahí una cosa y ya no alcanzaron. Pero si sale, le digo yo.
5: Listo,
0: hágale. Hágale, pa, un abrazo.
5: Una canción.
0: ¿Qué canción, pa? ¿Qué
5: tango? Un tango. Y barco peregrino.
0: Peregrino. Listo, papá, de una. Vamos a ver si alcanzamos a ponerla. Listo, estaba que colgado de canciones.
5: Hágale, Tati.
0: Un abrazo.
5: Que se cuida.
0: Dios lo bendiga. Chao, pues.
5: Un abrazo para todos por allá.
0: Hágale, se me cuida, pues. André Mejía ahí escuchando la finca de Tropicana 100.7. Por acá también. Duber Carvajal por acá. Dice reporto sintonía de la vereda del Caney. A 10 minutos del Calima Darien. Bendiciones para ustedes. Un abrazo a la gente. Uy, ya está por ahí. Oye, vea qué maravilla. Cerquita al Calima Darien, qué maravilla, dice por acá, gracias, Tati, un abrazo, a ustedes, muchas gracias. Leandra Ramírez también por acá, yo escucho la finca de Tropicana desde Químico Dos Quebradas, quiero participar por la memoria. Por la mañana estamos en esas, ¿oyó? Pendientes, pues. 9:29, viene por acá Lolita, que la voy a ordeñar. Me tocó ordeño hoy. Prefiero jalarle la pucheca a la vaca que ir a cortar pasto hasta ahora de la mañana. No, con esta pereza que tengo. Si hasta para ir a coger huevos tengo pereza.

0: Ahí está Ramona, vea, con todos sus chonchitos. 9:37 a.m. Aquí estamos en la finca de Tropicana 100.7. La más bacana. A ver por acá, ¿qué más nos dicen los oyentes? Tengo mensajes atrasados. Padre Santo, ¿por qué nos das tanta bendición? Dice por acá, el nombre para Michi puede ser Zoica. Y la ponemos a correr. A ver, ¿a usted le gusta Zoica? No le gusta Zoica, ¿vio? Se enojó. Ahí mismo se dobló, allá, se patració prácticamente. Por acá, ¿quién más me habla? Wilson B. Wilson Vélez Velázquez, escuchándonos. Qué bueno, un abrazo para él. Vamos a ver qué más dicen por acá los oyentes. Está colapsado este WhatsApp. Están llegando mensajes en forma. Solamente tengo atrasados 130 mensajes. ¡Ay, aparato! ¡Qué maravilla! A ver, Will, por acá vamos a leer. Un saludo muy especial a Didier Adolfo Vélez Velázquez en Santiago de Chile. De parte de toda la familia, dedicamos la canción a Emigrante de Gabriel Raymond. Dora Martínez, ¿qué pasó, Dorita?
1: Muy buenos días, Tropicana, ve. ¿A qué horas pasó la chiva que me dejó y no pude ir al pueblo a comprar la carne en el
0: mercado? ¿Cómo así?
1: Pero será otro día, yo me consuelo con la finca de Tropicana para que me ponga un disquito Ángel Perdido de Darío Gómez.
0: Hágale pues.
1: Y que muchas gracias, buena sintonía aquí de Dora Martínez por la mina Mundo Nuevo.
0: Oiga, la vecina por allá, por Mundo Nuevo, un abrazo. Vea, llegó otra vez la chiva, señora. Dora, venga, muévale, Dorita. Llegó la chiva, vea. ¡Que esperen a Dora! De la vuelta mientras Dorita llega y se sube. Que trae unos tarros ahí con leche. Déjale, pues, de la vuelta. Para atrás. ¡Quiebrala toda! Ahí, en un reversadero, hágale, pues. Toda, quiebrala toda, eso. Dorita, muévale, que la bajan la chiva, Dora. Ahí está Dorita, no, que sigan, que Dora ya volvió acá. Adiós pues, vea, se fue la chiva. No alcanzó a ponerse los corpiños Dorita y entonces por eso no alcanzaba. Teresa, ¿qué pasó en Cartago?
2: Hola Tati, ¿cómo estás? Hola Teresa de Cartago.
0: ¿Cómo a todo?
2: La gata se llama la gata Candonga.
0: Candonga.
2: Chao.
0: Ay, tan bonita la gata Candonga. ¿Le gusta Candonga, sí o no? No le gusta Candonga, es muy complicadita. Yo, Giovanni, ¿qué pasó?
3: Buenos días, Katy. ¿Qué pasa con esa pedorra que no la enciende? ¿Y Pichirilo qué? La guadaña que ya le valió también, Tati.
0: No,
3: la bendiciones, tengo. Tati. No desde quiero. Finlandia. Tati, rote el tonito de ¡epa y huev! ¡Pucha!
4: ¡Epa y huev!
3: Rama seca, por favor.
0: Cáncela.
3: Gracias, que los guarde.
0: Un abrazo, bendiciones. Pues. La gente de Finlandia, del departamento del Quindío, que a esta hora nos oyen. También por acá, Marta García. ¿Qué pasó, Martica?
5: Hola, Tati. Buenos días. ¿Qué más? ¿Cómo estás? ¿Cómo me siento? Me parece el grande favorito que pone el disco Clavito Blanco. Y escucha Tropicana porque me gusta y me da la gana. Me pone eso. Todo bien bueno. Soy de aquí de Cartago, Barrio Rosario. Buenos días. Muchas gracias.
0: Barrio Rosario.
5: Que me lo pongan, por favor.
0: Un abrazo. Cuídense mucho en el Barrio Rosal, en Cartago. Gustavo Molina también por acá. Buenos días. Aquí escuchando el mejor programa de los sábados de la finca. Me pueden complacer con la canción Corazón Agonizante del dueto Armonía. O a la luz de una vela del dueto Las Palomas. Vamos a ver si alcanzo porque tengo acá música que me han pedido en forma y más atrasado. Olga Lucía Burbano. Yo cuando estaba en la escuela dije, para algo me ha de servir que me atrase en el dictado. Y vea, aquí vivo atrasado colocando música que me han pedido desde hace rato. Dictos de adiós. Por acá Tropicana, la más bacana. Continuamos de buenos días. El disco En Vida de Segundo Rosero me regala el número, claro, al 320-572-7718. Ahí pregunte por la memoria de la finca. Y ya me están pidiendo, es que la parte 2. ¿Vos te imaginas? Ahí aparato. Vamos a ver qué sacamos de parte 2. Vea, dice por acá. Aquí estamos dándolo todo. Saludos desde Valencia, España, al equipo de Tropicana. A mi señora madre, en Naranjitos, en Cuba. Mis cuñados Pimpi y San Pedro. ¿Dónde está Picho y se fue? Ole, está por ahí metido en el nido. Venga para acá, Picho y se fue. Ahí está Picho y se fue. Regáleme la canción La Pastora de los Trovadores de Cuyos. Le ponemos nombre Pirinola a la gata. Pirinola. ¿Le gusta Pirinola? No le gusta Pirinola, ¿vio? No le gustó de una, dijo que no. A ver, ¿quién más nos habló por acá? Sandrita en Cartago, un abrazo para vos. Suena la canción La Ciega. Un saludo desde Las Palmas en Gran Canarias. Excelente programa, por favor, salúdeme a Isabela, que le acaba de llegar el papá de sorpresa. Viene desde Caicedonia, Valle, Colombia. Se fue para España. Ole, pero la gente tiene plata para estar. Es como viajan a España como... Yo qué dificultad para ir a comprar unas piñas allí a Cerritos. La pienso, digo yo, si cojo el megabús, me dejo dos pasajes, uno de día, uno de vuelta. No, que... Y la gente, no, me voy para España la otra semana. ¿Está más barato ir a España que ir a Cerritos o qué? Ditos y adiós. 9:42.
4: Ponga Tropicana, mami, ponga Tropicana, que por ahí le mandé el saludito.
0: Vea esta buena canción que me piden por acá. Nos estorbó la ropa, dejamos que las prendas decayeran como cuando tiene el calor que estaba haciendo estos días. Uy. No, le provoca un horror. Con las... con las tolitas al aire libre. 9:43 en Tropicana.

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1: Es Tropicana la más bacana en esta mañana de sábado. Sí, señor, está haciendo un poquitico de frío, está haciendo un poquito de lloviznita, pero no pasa nada. Estamos acá con la mejor actitud, con la actitud más bacana de Tropicana 100.7 para toda la ciudad de Pereira, Dos Quebradas, Norte del Valle. Les traigo información supremamente bacana. Usted dice, venga, yo no he pagado el impuesto predial, ¿hasta cuándo es que tengo tiempo para pagarlo? Pues le traigo información específicamente de eso con nuestro secretario de Hacienda, Jorge Alexis. Don Jorge, ¿cómo está? Buenos días.
2: A Tropicana, muy buenos días a todos los inmensos oyentes que ustedes tienen a esta hora.
1: Don Jorge, contémosle a los oyentes, ¿qué se hace con el impuesto predial? Hay mucha gente que dice, venga, yo pago el impuesto, pero ¿qué se hace con ese dinero? ¿Para qué lo usamos?
2: Bueno, sí, nosotros hemos visto en Pereira cómo los impuestos que pagan los contribuyentes se está viendo reflejado en todas las obras que el doctor Mauricio Salazar, nuestro alcalde, está haciendo en Pereira. Lo primero es la inversión tan importante que se está haciendo en una recuperación de las vías, donde hacía casi 20 años no se le está colocando mano a nuestras vías en Pereira. La gente está viendo todo el tiempo trabajar en las vías y ese recurso que hoy pagan los ciudadanos a través del impuesto predial se está haciendo con los proyectos viales, por ejemplo. Eso, dentro de muchas de las cosas que el señor alcalde está adelantando en Pereira, todos los programas sociales a través de la Secretaría de Desarrollo Social, Educación, Salud, el Hospital Veterinario, todos los impuestos son las obras que se ven hoy en Pereira.
1: Venga, también la gente dice, venga, ¿hasta cuándo tengo la oportunidad de pagar el impuesto predial? Que no me coja la noche, que no me vayan a cobrar un poquitico de más. ¿Hasta cuándo tenemos plazo los pereiranos para pagar el impuesto predial de nuestras viviendas?
2: Bueno, el alcalde a través de decreto autorizó el 15% de descuento para a estos contribuyentes que cada año pagan de manera muy cumplida el impuesto predial. Esto quiere decir que quien hasta mañana a las 12 de la noche, 31 de mayo, vaya a pagar el impuesto predial de la vigencia 2026, va a tener un descuento del 15% sobre la factura que se les está expidiendo. También, si hay contribuyentes que tienen otras vigencias pagar, si pagan ahora esas vigencias y una vez pagan el 2026, les vamos a dar el descuento en esa vigencia 2026 del 15%.
1: Secretario, ahorita también estaba hablando con Natalí y nos contaba que vamos a tener jornada extendida para que la gente venga y pague. Invitemos a los oyentes para que vengan aquí de una y además paguen, y si de pronto tienen alguna inconformidad, alguna cosita, pues acá mismo la solucionamos.
2: Completamente cierto, nosotros estamos aquí en el oportuno, en el edificio de Torre Central, en la 18:10, local 104, atendiendo a todos nuestros contribuyentes hasta las 3 de la tarde, y también pueden dirigirse a los bancos que están abiertos hoy para que paguen con la factura que hemos entregado ya en toda la ciudad, sector urbano, sector rural, todo el mundo tiene ya la factura, pero si alguien perdió la factura y quiere venir aquí al oportuno hoy hasta las 3 de la tarde, le estamos expidiendo la factura y de una vez aquí pues están los bancos abiertos para que pague. Pero es muy importante insistir en que la gente, sin salir de la casa, sin salir del sitio donde se encuentra en este momento, utilizando el portal tributario de la alcaldía de Pereira, ahí puede hacer el pago del impuesto predial sin tener que moverse, y es el tributario.pereira.go.co, o simplemente ingresa a la página de la alcaldía de Pereira y ahí está el portal tributario y ahí puede ser el pago a través de tarjeta de débito, tarjeta de crédito.
1: Bueno, ahí está, ya vengo con más información, ya le digo exactamente cuál es la página para que usted entre y pague sin ningún tipo de problema. Es Tropicana la más bacana en esta mañana de sábado.
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1: Señor, es Tropicana, la más bacana en esta mañana de sábado, mañana fría. Usted se va levantando, usted a esta hora ahí siempre pendiente, sintonizado con la mejor, con la más bacana, Tropicana 100.7. Información supremamente bacana, porque estamos hablando del impuesto predial. Nos estamos dando cuenta qué se hace con el impuesto predial, cuáles son las obras, qué beneficios le trae. Y además, algo supremamente importante, secretario, es que últimamente hemos visto muchísimas intentos de fraude y quiero que le contemos a la gente cuál es el portal correcto para que la gente ingrese y no se le vayan a robar la platica, porque ellos también les da susto que digan, venga, yo ingreso a cualquier portal, yo como me doy cuenta que ese es el adecuado, ese es el correcto, ese es el oficial.
2: Sí, muchísimas gracias. Vea, la forma en que la gente puede acceder a nuestro portal tributario, pues si lo quieren hacer a través de la página de la Alcaldía de Pereira, es muy sencillo, porque simplemente es en Google colocar Alcaldía de Pereira, sale inmediatamente de la página de la Alcaldía y ahí lo dirige al portal tributario, esa es la parte oficial. Si lo quieren hacer directamente como una dirección, pues sabemos que es tributario.pereira.go.co, gov con V. Entonces, tributario.pereira.go.co. Y ahí solo necesita poner la ficha catastral que aparece en la factura de su impuesto, no más. No tiene que poner ni código ni cédulas, que a veces confunde. No, es solo la ficha catastral. Y lo primero que le dice la página es mostrar la factura. Entonces usted revisa la factura, usted dice, esta es mi casa, este soy yo, este es el valor que voy a pagar, ahí le aparece ya el descuento del 15%, inmediatamente puede hacer el pago con tarjeta de débito, tarjeta de crédito. Es muy fácil, no tiene que salir de la casa, no tiene que salir del sitio donde se encuentre ahora en este momento, aprovechando que el día está un poquito pues frío y la gente se queda en la casa, lo puede hacer. Y si no, como estamos invitando aquí al oportuno, hasta las 3 de la tarde, lo atendemos cariñosamente, aquí revisamos su factura, si no la tiene la podemos expedir también y aquí mismo puede hacer el pago. Lo puede hacer también en los bancos que están hoy, que han abierto hoy en Pereira, también lo puede hacer en el centro de recaudos de la empresa de energía de Pereira, en los Apostar. Pero si quiere que lo atendamos directamente, aquí lo esperamos en el oportuno.
1: Así que no hay excusa para no pagar el impuesto predial. Hoy estamos acá presencialmente hasta las 3 de la tarde, pero mañana el plazo es para que usted pague hasta las 12 de la medianoche con el respectivo descuento por oportuno pago. Así que aproveche, pague el impuesto predial, no se vaya a ganar inconvenientes con el Estado. Ya les cuento un poquitico más aquí en Tropicana, la más bacana en esta mañana fría, pero deliciosa y bacana.
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1: Sí, señores, Tropicana, la más bacana en esta mañana fría, es una mañana gris, pero es el momento para que usted se entere por qué tenemos que pagar el impuesto predial aquí en la ciudad de Pereira. ¿Por qué? ¿Qué hacemos? ¿Qué se hace con la plática de los pereiranos? Secretario, contémosle a los oyentes a esta hora que de pronto van llegando aquí a Tropicana, la más bacana en esta mañana, ¿qué se hace con el impuesto predial? La plática del pereirano, ¿a dónde se va? ¿Qué se hace con eso?
2: Sí, Santiago, y de verdad nuevamente agradecerles a ustedes por esta oportunidad de dirigirnos a los pereiranos, a los contribuyentes del impuesto predial. Yo creo que los pereiranos pagan sus impuestos cuando hay administraciones como el actual alcalde, que se ve el trabajo que está haciendo. El alcalde es un hombre que trabaja 7x24, es más, casi no viaja por estar aquí muy pendiente de su municipio. Y las obras de infraestructura vial que se están adelantando en Pereira, donde estamos pagando una deuda histórica de 20 años, donde no se ha vuelto a hacer nada por las vías, eso ya es una manera de mostrar en qué se invierten los impuestos de los pereiranos. Los programas sociales, los centros de desarrollo infantil que se están construyendo, las casas para nuestros abuelos, el tema del hospital veterinario, las mismas fuentes de empleo que se están generando a través de la Secretaría de Desarrollo Económico. O sea, todos esos programas necesitan recursos, y hoy los impuestos que pagan los pereiranos, los 230 mil millones que recaudamos en predial, se ven reflejados en todas estas obras. Entonces, esa es la reciprocidad que nosotros esperamos de ellos, que en la medida en que vean que Pereira crece, que Pereira se desarrolla, los pereiranos contribuyen con sus impuestos.
1: Y además, supremamente importante, y es que usted no vaya a tener en peligro su casa, porque, ay no, es que yo no voy a pagar eso. Le pueden estar rematando su hogar, su casa de toda la vida, porque es que eso hay que pagarlo. ¿Qué más hacemos, pues?
2: Sí, nosotros adelantamos todos los pesos de cobro coactivo. Cuando las personas que, digamos, para el día de mañana no pagan su impuesto predial con el descuento, pues lo pueden pagar durante el año, se hacen unos recargos porque ya vienen unos intereses, unas tasas de usura que cobra el municipio que son del más del 26% anual, pero quienes dejan acumular vigencias se hacen acreedores a los procesos de cobro persuasivo, cobro coactivo, que pueden terminar con el secuestro del bien inmueble y con el remate.
1: Bueno, secretario, también supremamente importante recordar que vamos a estar hasta las 3 de la tarde y además también que tenemos pago con datáfono.
2: Sí, claro, vamos a estar aquí en el oportuno invitando a nuestros contribuyentes hasta las 3 de la tarde, los vamos a atender de manera personal, aquí pueden volver a pedir su factura, aquí se la imprimimos, aquí mismo aquí está el banco para que puedan pagar también en el centro de recaudos de la empresa Energía de Pereira, aquí mismo en este edificio, pagan en los bancos donde hoy tienen habilitados también las oficinas, pueden pagar en los Apostar o a través de nuestro portal tributario, tributario.pereira.gov.co, ahí también pueden hacer el pago de manera directa con tarjeta de crédito, tarjeta de débito. Entonces, no hay ninguna razón para no pagar el impuesto predial antes de mañana hasta la medianoche.
1: Así que hágale, pues, a pagar el impuesto predial. Es información bacana con Tropicana, la más bacana.
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0: 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No te lo pierdas, en Tropicana son las
1: 10 de la mañana, 50 minutos en Tropicana.
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1: 10 de la mañana, 50 minutos en Tropicana.
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1: 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En Tropicana son las 10 de la mañana, 51 minutos.
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1: 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Son las 10 de la mañana, 51 minutos.

0: ahora son las 10:51 en Tropicana.
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1: Es Tropicana la más bacana, recorriendo las calles aquí en la ciudad de Pereira, y exactamente estamos aquí en Torre Central, porque les estamos recordando a todos los oyentes que hasta mañana 31 de mayo, vamos a tener la oportunidad de pagar el impuesto predial de este año 2026 con el 15% de descuento. Hoy sábado estaremos derecho hasta las 3 de la tarde en una jornada especial para que ustedes aprovechen, vengan de manera presencial y también pues puedan pagar acá. Recordemos, con datáfono también se puede pagar. ¿Se cree cómo va?
2: Santiago, muy bien, aquí muy contentos porque a medida que avanza la mañana vemos cómo las personas que se dieron cuenta a través de ustedes, los medios de comunicación que han sido tan importantes en esta campaña, están llegando aquí al oportuno. Aquí está hay colita ya, pero todos los funcionarios están atendiendo a los contribuyentes que quieren aprovechar este descuento del 15%, que lo tendremos hasta mañana a las 12 de la noche, mientras la gente sale a ejercer su derecho al voto. También van a poder desde su casa, en el portal tributario de la Alcaldía de Pereira, que está tributario.pereira.com.co, ahí está el enlace para que puedan hacer el pago del impuesto predial con descuento sin tener que venir a ninguna parte, como lo pueden hacer el día de hoy si quieren sacar su factura y quieren pagar. Aquí hay bancos abiertos, está también la sede de la empresa Energía de Pereira en el centro de recaudos, están los Apostar y están los bancos que también están hoy abiertos en Pereira para el pago del impuesto.
1: Recordemos que los impuestos son el motor de nuestra ciudad. Para que tengamos una ciudad que avanza, una ciudad más bonita, tenemos que pagar los impuestos.
2: Claro, por Dios, todos los proyectos que está haciendo nuestro alcalde, el doctor Mauricio Salazar, requieren del apoyo de los pereiranos a través del pago de sus impuestos. Si queremos ver más vías reparadas, como las cientos de kilómetros que se han ya reparado en Pereira, y nos falta todavía mucho más, porque necesitamos la plática de los impuestos. Necesitamos abrir más centros vía para nuestros abuelos, también para los niños, los centros de desarrollo infantil, las mascotas que se están atendiendo en el hospital veterinario. Todos estos proyectos requieren el pago de los impuestos para que el alcalde pueda hacer muchas más obras.
1: Venga, secretario, de pronto alguien por ahí se está preguntando, yo llevo sin pagar los impuestos un par de años, ¿será que puedo ir a hacer de pronto un acuerdo de pago?
2: Sí, en este momento pues lo ideal sería que pudiera pagar y de una vez recibir el descuento en la vigencia del año 2026, pero si
1: no puede,
2: no tiene el recurso suficiente. Entonces, claro, aquí estamos atendiendo no solamente para hacer los acuerdos de pago, sino que también ya hay entidades financieras que están ofreciendo unas tasas preferenciales a estos contribuyentes, porque nosotros tenemos unas tasas, pero las tasas nuestras son tasas de usura, son tasas que están por encima del 26% efectivo anual, y hay bancos que están prestando a los contribuyentes y el banco le paga al municipio de Pereira y la persona queda con la deuda es con el banco. Solamente se requiere que su hoja de vida financiera pues le permita acceder al crédito con la entidad bancaria. O sea, a partir del lunes, quienes no puedan pagar hasta mañana con el descuento, los estamos atendiendo para que hagamos los acuerdos de pago respectivos y se pongan al día con esas vigencias que no le han pagado al municipio de Pereira.
1: Así es, seguimos acá en Torre Central porque es supremamente importante que usted venga, se ponga al día, pague el impuesto de este año 2026. Ya vengo con más información bacana para que usted aproveche, venga y pague los impuestos. Secretaría de Hacienda y además con Tropicana, la más bacana en esta mañana bacanísima.
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1: Seguimos desde Torre Central porque la gente sigue llegando para pagar su impuesto predial aprovechando este espectacular descuento del 15%, que este descuento va esta mañana. Hoy estamos presencial hasta las 3 de la tarde, pero mañana hasta las 12 de la medianoche con este espectacular descuento del 15% por su oportuno pago. Estamos acá en Torre Central con la Secretaría de Hacienda y Tropicana, la más bacana. Secretario, sigámosle recordando a la gente para que ellos vengan hoy hasta las 3 de la tarde. ¿Qué oportunidad tiene? Ese 15% de descuento está espectacular y además la ciudad sigue avanzando con el pago de nuestros impuestos.
2: Sí, no queremos que se pierdan la oportunidad de aprovechar este descuento del 15%, pudiendo venir aquí a nuestras oficinas de Torre Central, el local 104, donde los estamos atendiendo de manera muy personal. Pero insistir en que el portal tributario es la mejor herramienta para que, si usted ahorita siente todavía algo de pereza, porque la mañana está muy sabrosa para uno quedarse en la casa, el portal tributario es el que usted puede utilizar para el pago del impuesto predial, vigencia del año 2026, y allí en la factura que usted va a previsualizar en nuestra página en internet, usted va a poder mirar si la factura corresponde al nombre del propietario, a la dirección de su casa, y el valor que aparece allí ya tiene el descuento aplicado, el 15%, es el que usted puede pagar con tarjeta de débito, tarjeta de crédito. Si lo quiere venir directamente y hablar con nosotros, a revisar aquí la factura, a hacer cualquier reclamo, porque todavía de pronto es posible confrontar algunos datos con nosotros, nos visita aquí en el oportuno hasta las 3 de la tarde y lo atendemos de manera directa, de manera muy cariñosa, queremos atenderlo, entonces hay que aprovechar también eso.
1: Aproveche, y además, si usted dice, venga, yo tengo una parte en efectivo, pero la otra sí tengo que utilizar la tarjeta de crédito, ¿se puede? Claro que sí.
2: Totalmente, porque aquí está el banco que lo va a atender y los funcionarios que lo van a acompañar también para que usted pueda pagar en efectivo y con tarjeta, todo en efectivo, todo con tarjeta, como usted quiera hacerlo.
1: Así que aprovechen, tenemos un poquitico más de 3 horas para que usted se anime, para que venga, o si no, para que lo haga a través de nuestro portal tributario, tributario.pereira.gov.co. Hoy hasta las 3 de la tarde aquí de manera presencial y mañana hasta las 12 de la medianoche con el 15% de descuento. Aproveche y pague el impuesto predial, porque con tus impuestos pagos, ese es el motor de nuestra ciudad aquí en Pereira. Es Tropicana, la más bacana. Ya vengo con más información. Sigue ustedes ahí con más música en esta mañana de sábado con Tropicana.
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1: Es Tropicana la más bacana en este fin de semana, recordándole a cada uno de ustedes que está ahí en la casa, que están trabajando de pronto, tiene todavía tiempo de llegar, porque vamos a estar hasta las 3 de la tarde aquí en Torre Central para que usted tenga la oportunidad, tenga el beneficio de venir y pagar con este espectacular descuento del 15%. El descuento va hasta mañana, 31 de mayo, hasta las 12 de la medianoche, pero de manera presencial estaremos solamente hasta las 3 de la tarde. Pague el impuesto, porque con eso es que Pereira sigue avanzando, por eso es que Pereira está renovando cada vez más sus calles, por eso es que Pereira se ve un poco más bonita. Así que esa es la invitación que les estamos haciendo acá, el secretario de Hacienda y Tropicana la más bacana, secretario.
2: Sí, gracias a Tropicana la más bacana. Seguimos esperándolos aquí en el oportuno, porque pues así usted quiera pagar a través del portal, que es la manera más rápida
1: fácil.
2: De hacerlo, más fácil, pero si tiene alguna duda todavía, como que ve que el saldo que le aparece, aquí le resolvemos todas esas inquietudes, aquí están los funcionarios, aquí están todos los sistemas abiertos y de alguna manera pues usted queda más tranquilo si viene y lo hace aquí con nosotros. Aquí están los bancos, aquí está el centro de recaudos de la empresa Energía de Pereira, aquí mismo en el primer piso de Torre Central, aquí lo puede pagar o puede salir a su banco de confianza después de que resuelva con nosotros la inquietud. Pero lo puede hacer a través del portal tributario de manera directa, sin salir de su casa, donde se encuentra en este momento, y aproveche ese 15% de descuento sobre la factura del año 2026.
1: Ahí está la gente diciendo, venga, termino de hacer el almuerzo y me voy directamente a pagar. Los que están de pronto terminando su jornada laboral, salen ahorita a las 12, 12 y media, pues les queda muy buen tiempo, porque acá vamos a estar, como lo decía el secretario, hasta las 3 de la tarde. Así que prográmese, venga. El clima ya no está lloviendo, ya se va componiendo un poquitico. Aproveche. Mañana sí le toca vía internet a través de tributario.pereira.gov.co. Secretario, de pronto algo de nuevo para recordarle a los oyentes, para que se animen, para que vengan y no dejen pasar esta gran oportunidad de pagar con el 15% de descuento.
2: No, lo más importante es que los contribuyentes sepan que Pereira está como está, está bonita, se está desarrollando ampliamente, está creciendo muchísimo todo su perímetro urbano, es porque mucha gente está viviendo en Pereira, está llegando aquí, compra su apartamento, hace su casa y paga el impuesto predial, nos contribuye con ese impuesto tan importante para seguir desarrollando la ciudad. La infraestructura vial se está reparando todos los días continuamente, necesitamos los recursos para que podamos hacer un buen trabajo ya hasta la finalización del gobierno del doctor Mauricio Salazar. Entonces, necesitamos ese pago de los impuestos para que esta ciudad sea otra, esta ciudad prospere y la podamos mostrar al resto del país y del mundo.
1: Bueno, fue una información supremamente bacana en esta mañana de sábado. Vengan y pagan el impuesto y claramente no dejen de escuchar Tropicana, la más bacana.

0: 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No te lo pierdas, en Tropicana son las
1: 11 de la mañana, 50 minutos en Tropicana.
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0: 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No te lo pierdas, en Tropicana son las
1: 11 de la mañana, 51 minutos en Tropicana.
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soy yo quien los está acompañando desde ya mismo. Estamos en Tropicana, la más bacana, hasta las 6 de la tarde. Camila, su DJ de confianza, y usted programando su canción favorita a puertas de la ley seca. Unos ya la celebramos, dijimos, no nos vamos a dejar. Antes de que sacara el ISECA, nos vamos para la calle. Otros definitivamente se quedaron en la casita, bien juiciosos. Así que usted me va a contar qué hace con este día un poquito frío. Ya tiene preparado su voto. Y si tiene preparadas las redes sociales para que mañana se conecte con Tropicana, la más bacana, 12 del mediodía, 27 minutos. Así que hágale, pues, aquí lo espero. Marc Anthony, su canción volando entre tus brazos en los 100.7.

0: 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No te lo pierdas, en Tropicana son las
1: 12 del mediodía, 48 minutos.
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0: 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No te lo pierdas, en Tropicana son las
1: 12.49 en Tropicana.
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1: 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En Tropicana son las 12 del mediodía, 50 minutos.
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0: de la salsa, Jerry Rivera, y su canción espectacular, espectacular, que se llama Me Estoy Enamorando, como para darle un inicio perfecto a nuestra... a nuestra hora de música, a nuestro fin de semana de Súbele el Volumen a Tropicana, la más bacana. Y ustedes van a programar sus canciones favoritas, porque hoy quiero que ustedes digan, Cami, en este fin de semana, prontico ley seca, quiero escuchar esta canción. Así que el Súbele el Volumen sea para todos ustedes. Por ejemplo, que me programaron esta canción. ¿Será eso una señal? ¿Será una señal? Conocí una mujer. Creo que es esa, ¿no? Bueno, pues por acá programaron esa canción. Yo la puse. A ver, vamos a ver quién dice, no, esa canción la quiero escuchar, me la quiero bailar, me la quiero gozar aquí en la casita, en la finca, me la quiero gozar aquí mientras voy manejando, mientras voy en la buseta, mientras voy en el amarillito, en el carrito. Así que bueno, quedamos pendientes, 316-213-1007. Ya la vamos a escuchar a Luz Mari. Venga, escuchamos a una vez, mi reina, cuéntame a ver.
1: Hola, hola Camila, hola Tropicana, hola Tropicanos y Tropicanas. Acá súper sintonizados en el Pozo Cuba, acá laborando, haciendo lechona para todos ustedes acá. Bien sintonizados, súper, súper con mi esposo, laborando. Oígalo. Y escuchando la mejor Tropicana, que la escuchamos porque nos da la gana.
0: La gana, y el bable es nuestro. Oiga, ahí están los cantantes y

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1: 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No te lo pierdas, en Tropicana son las...
2: 1:51 p.m.
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1: 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No te lo pierdas, en Tropicana son las...
2: 1:52 en Tropicana.
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2: 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En Tropicana es la 1:53 p.m.
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Ay, ay, ay. Oiga, 2:08 p.m. Vea, por acá está en el sector de la Circunvalar. Oiga, no se escuchan sino gritos de la gente escuchando Tropicana y de la buena programación que tenemos en este fin de semana. Además, fin de semana de elecciones, fin de semana de decidir. Así que ustedes tienen toda la potestad de decidir lo que quieren para los próximos 4 años. Seguir en lo mismo, cambiar, tener otro punto de vista, pero lo que sí pueden elegir, y todos nos vamos a estar de acuerdo, es en escuchar Tropicana, la más bacana. 2:08 p.m. Pipe Peláez y su canción Lo Tienes Todo a esta hora. Reporte en sintonía. Oiga, por acá feliz cumpleaños, por acá saluditos, por aquí ¿a dónde van? ¿Qué van a hacer? Cuenten a ver.

Ahí les cuento y les dejo esta canción espectacular. 2:27 p.m. Muchos deben estar almorzando apenas, muchos deben estar preparando todo para este fin de semana, muchos ya deben estar pensando, alistando cédula, por favor, alístenme la cédula, que mucha gente no carga cédula y no saben para dónde van. Pero yo les voy a contar una cosa, y es que usted, si sale a votar por la mañana bien juicioso, ¿qué es lo que está haciendo así? Bueno, usted le va a contar, si usted va a salir a votar tempranito, pues por la tarde se alista con toda la familia en el televisor Me Busca Tropicana 100.7 y escucha y se ve todo el programa para que esté súper, hiper, mega informado, porque aquí hay informes. Aquí le tenemos toda la información a nivel nacional y regional de cómo van las votaciones, boletines, información, obviamente, energía bacana. Con los 100.7, Rafa Pérez y la familia que soñé. ¡Milagros, Villamil! ¿Cuántas canciones no te han hecho, mi reina?

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1: 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No te lo pierdas, en Tropicana son las
2: 2 de la tarde, 52 minutos.
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1: 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No te lo pierdas, en Tropicana son las
2: 2:53 en Tropicana.
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2: 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En Tropicana son las 2 de la tarde, 54 minutos.
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son By Four con una canción clásica remasterizada en salsita, deliciosa y espectacular, acompañándonos en nuestra cuarta hora de... Sí, cuarta hora ya. De Sube el volumen a tu Tropicana. Soy Camila, su DJ Tropicana. Y hoy estamos preparándonos. Hoy es sábado de cuidar la cédula, muchachos. Nada de que, ay, es que la metí en un bolso porque me la va a llevar y luego la embolato. No, señor, ejerza su derecho al voto y por favor cuide la cédula. Aquí llegan los guaraguacos preparándonos para diciembre. ¿Cómo así?

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Fruco y sus tesos, siendo las 3 de la tarde, 32 minutos. Oiga, yo siempre pensé que iba a llover, pero amaneció lloviendo. En la madrugada llovió por el sector de la Circunvalar. No pregunten por qué sé. Pero ahora está como que medio abriendo el clima. Les voy a contar ahí por encima cuántos grados estamos. Estamos en una mínima máxima de 25 grados, mínima de 18, pues probabilidad de lluvias entre los 35 y el 40%, en el área metropolitana. Mañana sí se ve que va a ser un día lluvioso, perfecto para botar por la mañana, descansar en la casita, y por la tarde conectarse con Tropicana a través de las redes sociales. No lo olvide, a partir de las 3 de la tarde, la edición central, como dirían por ahí, con toda la información nacional y regional de las elecciones presidenciales.

Oiga, Rica Arena, con su canción No Puedo Olvidarla, a esa hora, 3 de la tarde, 49 minutos. Usted sigue conectado con Tropicana La Más Bacana. La invitación es la de siempre. A que nos sigan las redes sociales, @Tropicana Pereira en Instagram, en Facebook y en TikTok. En YouTube aparecemos como Tropicana Pereira 100.7. Y la otra invitación es para que mañana, día de elecciones presidenciales, usted se conecte con Tropicana La Más Bacana a través de las redes sociales también. Desde las 10 de la mañana, a las 12 del día y a las 3 de la tarde, con toda la información para darles un resultado al ritmo de La Más Bacana. Camila Sudillo y Tropicana, a esta hora, Marc Anthony, como en el idilio, 3:49 en Tropicana.

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1: 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No te lo pierdas, en Tropicana son las
2: 3 de la tarde, 54 minutos.
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1: Oiga, y como ayer finalizaron, hoy finalizaron las votaciones para quienes se van a ir a ver a Marc Anthony en sus sueños al cero, aquí llega esta canción, Este loco que te mira, 4 de la tarde, 26, en los 100.7 en este fin de semana.

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1: 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No te lo pierdas, en Tropicana son las
2: 4:51 en Tropicana.
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2: 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En Tropicana son las 4 de la tarde, 52 minutos.
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el inicio de nuestra última hora de música juntos en Tropicana, la más bacana. 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Sube el volumen a tu Tropicana. Recuerde que mañana nos escuchamos desde las 10 de la mañana en adelante y la edición principal, el informe principal a las 3 de la tarde en Tropicana y sus redes sociales.

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1: Deben haber algunos que ya están deseando que no lleguen las 6 de la tarde. Los que se empiezan los fines de semana no quieren que lleguen las 6 de la tarde, porque sí, empieza la ley seca aquí en el área metropolitana, Pereira, Dos Quebradas y Risaralda. Pero momento especial para que usted se quede en la casita disfrutando del arriendo, descansando y como siempre escuchando Tropicana.

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1: Bueno, siendo las 5 de la tarde, 43 minutos, yo, este pechito, Camilita, su DJ Tropicana se va y los acompañará mañana desde bien temprano en el informe con las elecciones Tropicana y última hora, Pereira. Así que usted bien conectado, vote. No diga por quién va a votar, ejerza el derecho al voto, no pasa nada. Tenga mucha precaución y siga escuchando Tropicana. Chao, los quiero.

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1: 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No te lo pierdas, en Tropicana son las
2: 5:51 en Tropicana.
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0: 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No te lo pierdas, en Tropicana son las
1: 6 de la tarde con 54 minutos.
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1: 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En Tropicana ya son las 6 de la tarde con 55 minutos.
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